La nueva Magic 93.9, tu favorita de siempre. Perfecta para escuchar en el trabajo. Felicidades a Ricky y Cristina, celebrando aniversario número 11.

nueva Magic 93.9, tu favorita de siempre. Perfecta para escuchar en el trabajo, Canatalí. 17 de octubre. 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Magic939miami.com, sección de concursos. Jonathan Lee, no te voy a fallar. Aquí está Richard Marks.

quería darle las gracias por esos regalos, esas oladas tan preciosas que nos están poniendo a todos nosotros los latinos, los hispanos. 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

la nueva Magic 93.9, tu favorita de siempre, perfecta para escuchar en el trabajo. Natalia aquí, mencioné que era el Día Internacional del Chocolate y ahora lo único que me aparece por Instagram son

La nueva Magic 93.9, tu favorita de siempre, perfecta para escuchar en el trabajo. Qué alivio saber que Lionel Richie ya se está recuperando, ya salió del hospital, ya se siente mucho mejor. Y aquí lo tienes en Magic.

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nueva Magic 93.9, tus favoritas de siempre, perfecta para escuchar en el trabajo. Hay un sueño realidad, si pudiera ser, que Vanessa Williams se juntara con Chayanne para un Dance With Me, la reunión 2026-27 también.

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nueva Magic 93.9, tu favorita de siempre. Perfecta para escuchar en el trabajo acá, Natalie. Pues hoy es el día del pensamiento positivo. ¿Qué es lo primero que haces para rescatar un domingo cuando te ataca la clásica depresión o la flojera antes del lunes? ¿Ah? Cuéntame.

nueva Magic 93.9, tu favorita de siempre. Perfecta para escuchar en el trabajo, Canatalí. Como diría mi madre, ¿qué diría las Puccinis? Dios mío, qué sacrilegio. Una mujer que pensó que su vecina, su amiga, tenía su... con su esposo. Ya sabes lo que voy a decir, ¿no? Se le presentó en la casa, le tocó la puerta muy decentemente, se metió después que no le abrieran la puerta con una bolsa de popó y se la tiró a la supuesta amiga en la cabeza. No, te cuento. Fue arrestada, claro. Pero caballero, hay que respetarse. Amor propio.

0: la nueva Magic 93.9, tu favorita de siempre, perfecta para escuchar en el trabajo. Un abrazo a Lily, que nos escucha desde Miami Gardens. Yo, Natalie, regreso con Whitney, Ace of Base, Nelly Furtado y más para ti aquí en Magic.
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La nueva Magic 93.9, tu favorita de siempre, perfecta para escuchar en el trabajo y gozar. Donde te encuentres, súbele el volumen y canta. Ace of Base, All That She Wants, Magic.

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0: La nueva Magic 93.9, tu favorita de siempre, perfecta para escuchar en el trabajo. Yo, Natalie, regreso con el rey de pop, Cristian Castro, y más para ti, Magic.
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la nueva Magic 93.9, tu favorita de siempre. Perfecta para escuchar en el trabajo, Canatalí. Pensando en mi abuelita y mi abuelito que están en el cielo, me hace mucha falta hoy día Nacional de los Abuelos. Aquí está Michael Bolton.

La nueva Magic 93.9, tu favorita de siempre, perfecta para escuchar en el trabajo. 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

0: La nueva Magic 93.9, tu favorita de siempre, perfecta para escuchar en el trabajo. Ya dentro de una semana llega Bruno al estadio de Hard Rock. Saludos a Charlie, aquí Natalie, que regreso con Free Bird, Pat Benatar, Jennifer Lopez y más para ti. ¿Gozamos? ¿Seguimos? Sí, en Magic.
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0: nueva Magic 93.9, tu favorita de siempre, perfecta para escuchar en el trabajo. Un abrazo a Manuel que nos está escuchando desde Doral. Yo, Natalie, regreso con Backstreet Boys Exposé directamente del 305 aquí en Magic para ti.
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Así que es la nueva Magic 93.9, tu favorita es siempre perfecta para escuchar en el trabajo. Celine Dion volvió de verdad después de más de 6 años sin ofrecer un concierto completo. Regresó a los escenarios este fin de semana en París. Va a tener 26.

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La nueva Magic 93.9 de tus favoritos es siempre perfecta para escuchar en el trabajo. Un susto en Fort Lauderdale ayer domingo. Tuvo un susto con un edificio histórico. Una sección del frente de Fort Lauderdale Grand Hotel colapsó el domingo. Bomberos respondieron al área. La buena noticia es que no se reportaron heridos. Gracias a Dios.

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es la nueva Magic 93.9, tus favoritos de siempre. Somos perfectos para escuchar en el trabajo otra semanita más, ya preparándonos para otoño.

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0: Nueva Magic 93.9. 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

0: La nueva Magic 93.9, tus favoritos de siempre, perfecta para escuchar en el trabajo. Hola, ¿qué tal? Es Larry Nights.
1: Favorita, favorita, me encanta su estación, me encanta su música, me recuerda mucho de mis tiempos de high school y los momentos de baile. Espectacular, I love it.

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Somos la nueva Magic 93.9, tus favoritos de siempre, perfecta para escuchar en el trabajo. Me estás viendo un poquito de Celine Dion en el área de Coral Gables. Celine Dion volvió a los escenarios este fin de semana en París. Contento por eso.

0: Bob Marley, Little of Magic, 93 9 tus favoritos siempre, perfecto para escuchar en el trabajo. Estás con Larry Knights conectado contigo, Magic Lover.
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nueva Magic 93.9, tus favoritos de siempre, perfecta para escuchar en el trabajo. Otra horita más en la profundidad de tu madrugada del lunes con Larry Knights, Madonna próximo, ahora Kelly Clarkson.

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que es conectado a la nueva Magic 93.9, tu favorita de siempre. Perfecto para escuchar en el trabajo. Lunes, comienzo de semana, y estás preparado para la colección nueva de Snoopy y Starbucks.

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0: La nueva Magic 93.9, tus favoritas de siempre. Somos perfectos para escuchar en el trabajo, sonando la alarma. Estás con Larry Nights, buenos días.
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0: Hola Magic, quería felicitarlos por el programa tan lindo que tienen. Toda la música que ponen me recuerda cuando yo estaba en high school. Es fabuloso.
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La nueva Magic 93.9, tus favoritos siempre, perfecto para escuchar en el trabajo. El Atlántico finalmente tiene algo que mirar, pero no es amenaza para la Florida ahora mismo. 20% de probabilidad de desarrollo.

La nueva Magic 93.9, tus favoritas siempre, perfecta para escuchar en el trabajo. Lunes 14 de septiembre, buenos días. Levantándote con Larry Knights, haciéndote el cafecito, preparando a los niños para la escuela. Y tú, otra semana más de puro trabajo.

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0: Lenovo Magic 93.9, tus favoritos de siempre, perfecta para escuchar en el trabajo. Sigues con Larry Knights.
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Karma Chameleon. Buenos días. Esta es la nueva Magic 93.9 con tus favoritas de siempre y perfecta para escuchar en trabajo. Son las 6:02. Te saludo en este comienzo de semana, hoy 14 de septiembre. Por aquí el gato Humberto Rodríguez, contigo hasta las 10. Y...

Take It On The Run, la nueva Magic 99.9 con tus favoritas de siempre y perfecta para escuchar en el trabajo. Ahí está Barrio Speedwagon. Hoy 14 de septiembre, lo único que tengo es el Día Mundial de la Dermatitis Atópica. Mientras voy avanzando con este Phil Collins, You'll Be In My Heart.

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1: La nueva Magic 99.9 con tus favoritas de siempre y perfecta para escuchar el trabajo 633. Hoy estos científicos advierten que la inteligencia artificial podría influir en nuestras decisiones y comportamientos de forma similar a un virus cognitivo, propagando ideas, hábitos o sesgos a gran escala. El desafío no solamente es tecnológico, ¿no? También es humano. Que lo tengamos en cuenta. Uy, la IA. Dios mío, Dios mío. Michael Sam.

Con las 6:44 y estás aquí en la nueva Magic 93.9 con tus favoritas de siempre y perfecta para escuchar el trabajo. Sabes que el fin de semana en Nueva York terminó el US Open. Las mujeres, por el lado de las mujeres de Kazajistán, Elena Rybakina fue la ganadora, y por el lado de los hombres, ayer el alemán Alexander Zverev, que además ganaba su primer US Open. Bueno, la música ahora con Michael.

6:52, aquí en la nueva Magic 93.9 con tus favoritas de siempre y perfecta para escuchar el trabajo. Esta canción del año 87, fíjate que Johnny Hates Jazz están preparando celebración de los 40 años de esta canción con una gira especial y un álbum aniversario el próximo 2027. Por ahora lo recordamos con esto del 87. Johnny Hates Jazz, Shattered Dreams.

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Son las 7 y 6, muy buenos días. Estás en la nueva Magic 93.9 con tus favoritas de siempre y perfecta para escuchar el trabajo. En este comienzo de semana, hoy lunes 14, por aquí el gato Humberto Rodríguez contigo hasta las 10 de la mañana. ¿Sabes que una de las noticias de las que más se ha hablado del entretenimiento en el fin de semana es que después de 20 años alejada de las tablas, Julia Roberts, la actriz, regresa a Broadway? Regresa, es uno de los reencuentros con su público más esperados, en una obra que se llama Small Mouth Sounds. Eso será del 18 de febrero del próximo año. El estreno oficial es el 18 de marzo en Nueva York. Julia Roberts regresando

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2: A las 7:14 te traigo esta número uno de 1980. Fíjate que la que canta, Cynthia Johnson, la cantante, ella soñaba con mudarse de Minneapolis a una ciudad más vibrante que para su carrera musical. Ese Funky Town, ¿no? Ese es el que menciona en la letra. Repito, de 1980, número uno. ¿Qué tal esta canción que llegó a ser, bueno, se convirtió en un clásico, uno de los más reconocidos?

Ya son las 7:39, estás aquí en la nueva Magic 99 con tus favoritas de siempre y perfecta para escuchar el trabajo de Juan Luis Guerra, Estrellitas y Duendes. Feliz comienzo de semana, feliz lunes. Mi nombre es Humberto Rodríguez, yo soy El Gato. En las redes ahí nos podemos conectar, ¿no? Instagram @HumbertoElGato @HumbertoElGato.

Muy buen día, estás en la nueva Magic 93.9 con tus favoritas de siempre y perfecta para escuchar en trabajo. Son las 7:46. Oye esto, los principales líderes de la inteligencia artificial coinciden en que el desarrollo de la IA necesita límites, regulación, supervisión. Difieren en cómo hacerlo. Estos son los ejecutivos de OpenAI, de Google DeepMind, de Anthropic, de Meta. Advierten que sobre los riesgos de estos sistemas cada vez más poderosos. Calcula, si lo dicen ellos. Algunos piden una regulación más estricta, pruebas de seguridad obligatorias. Otros prefieren reglas más flexibles que no frenen la innovación y la competencia tecnológica. ¿Cómo la ves? ¿Qué piensas? Cuéntame en Instagram, @HumbertoElGato. Aquí está George Michael, Father Phil.

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Son las 8:14, estás aquí en la nueva Magic 93.9 con tus favoritas de siempre y perfecta para escuchar en trabajo. Seguimos con 93 minutos de música sin comerciales, sin parar. Voy arrancando semanita. ¿Qué tal estuvo tu fin de semana? ¿Descansaste? Creo que sí.

Es la nueva Magic 99 con tus favoritas de siempre y perfecta para escuchar el trabajo. Ya tenemos las 8:26 en este comienzo de semana. Óyeme, ¿alguna vez te has preguntado por qué levantamos los brazos? ¿Por qué levantamos los brazos cuando ganamos? Estaba leyendo que hay varios estudios sobre el lenguaje corporal, ¿no? Es una reacción humana casi universal. Personas de distintas culturas, incluso atletas, realizan este gesto de forma espontánea cuando ganan. Y los científicos creen que es una señal instintiva de orgullo, de confianza, de éxito. Es una manera de comunicar victoria sin necesidad de palabras. Un comportamiento que podría tener raíces evolutivas. Forma parte del lenguaje corporal que compartimos como especie. ¿Tú levantas los brazos cuando ganas? Sí. Cuando ganas algo, claro. Cuando ganamos, ¿cierto? Aquí está Survivor, Eye of the Tiger. Buen día.

8:39 ya, es la nueva Magic 99 con tus favoritas de siempre y perfecta para escuchar el trabajo. Ya hiciste ejercicio, ya te moviste. Estaba leyendo que, según expertos de Harvard, uno de los ejercicios más efectivos para fortalecer el abdomen no son los abdominales tradicionales. ¿Sabes cuál? El plank, la plancha, que trabaja no solamente los músculos abdominales, sino también la espalda, los hombros, el tronco. Mejora la estabilidad, la postura, el equilibrio. El plank además puede adaptarse a distintos niveles de condición física y ayudar a desarrollar una zona media más fuerte, ¿no? Plank, ya hice.

0: Somebody's Watching Me, aquí en la nueva Magic 93.9 con tus favoritas de siempre y perfecta para escuchar el trabajo. Son las 8:52. Óyeme, ¿cuánto revisas tú el celular realmente al día? Porque estaba viendo, hay un estudio que sugiere que no solo importa cuánto tiempo pasamos usando el celular, sino cuántas veces lo revisamos al día. Estos investigadores encontraron que las consultas frecuentes al teléfono pueden afectar más la atención, la concentración, el bienestar que el tiempo total que usamos el celular. Entonces, lo que recomiendan es reducir esas interrupciones constantes, desactivar las notificaciones innecesarias y establecer momentos específicos para revisar el celular. Eso favorece una relación más saludable con la tecnología. ¿Cada cuánto lo revisas tú? @ Humberto el Gato en Instagram. Cuéntame, ya regreso con esto.
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Muy buenos días, estás en la nueva Magic 93.9 con tus favoritas de siempre y perfecta para escuchar el trabajo. Son las 9:05. Óyeme, la noticia esta mañana es que las acciones de las grandes tecnológicas registraron caídas muy fuertes en Wall Street después que crecieran los llamados de expertos y líderes del sector a desacelerar el desarrollo de sistemas de IA. Los inversionistas reaccionaron con preocupación ante la posibilidad de nuevas regulaciones. ¿Qué tal?

sumando hoy 14. Estás aquí en la nueva Magic 93.9 con tus favoritas de siempre y perfecta para escuchar en el trabajo. Ed Sheeran, Perfect. En este arranque de semana nos fuimos ahora con música. Esta canción de Madonna del 87. Fíjate que inicialmente fue ofrecida a Michael Jackson, pero no la grabó. No, la inspiración mezcla sonidos latinos, flamencos, ritmos caribeños. La Madonna.

Celebration, Cool and the Gang, aquí en la nueva Magic 93.9 con tus favoritas de siempre y perfecta para escuchar el trabajo. Ya tenemos las 9:21 en este 14 de septiembre, hoy lunes, por aquí el gato Humberto Rodríguez. Sabes que en las redes nos conectamos, ¿no? Instagram, @Humberto el Gato,

Son las 9:39, ¿cómo estás? Es la nueva Magic 93.9 con tus favoritas de siempre y perfecta para escuchar el trabajo. ¿Ya descargaste la aplicación de iHeartRadio? ¿La tienes en tu celular? Porque así nos llevas a donde vayas y nos puedes dejar un mensaje de voz en el TalkBack, ¿no? 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Esto es The Heart.

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La nueva Magic 93.9 con tu favorita siempre, perfecta para escuchar en el trabajo. Ahí lo hace por acá contigo. Y bueno, en este lunes hermoso, muy soleado, la temperatura en 85. Y bueno, el pronóstico que se espera para el resto del día es que se mantenga muy bonito.

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1: La nueva Magic 93.9 con tu favorita siempre. Perfecto para escuchar en el trabajo. Seguimos pasando bien esta mañana de lunes. Llega por acá Ace of Base.

La nueva Magic 93.9 con tu favorita de siempre. Perfecta para escuchar en el trabajo. Qué lindo el sonido aquí de la guitarra que llega del año 91. Es Extreme.

Nueva Magic 93.9 con tu favorita de siempre. Perfecta para escuchar en el trabajo. Saludos. Ahí lo hace por acá contigo, ya conectada, esperando tu mensajito para saludarte al aire. Déjamelo en el botoncito rojo que es el micrófono en la aplicación de iHeartRadio.

la nueva Magic 93.9 y una semanita maravillosa. 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

Plan Mi Bama Magic 93.9 con tu favorita de siempre. Perfecta para escuchar en el trabajo. ¿Y qué te parece? Estamos ya por acá con 93 minutos de música Magic sin comerciales. Y...

La nueva Magic 93.9 y con 93 minutos de música Magic sin comerciales. Seguimos disfrutando de este comienzo de semana por acá con música de James Blunt, You're Beautiful.

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La nueva Magic 93.9 con tu favorita siempre, perfecta para escuchar en el trabajo. Muy feliz tarde del lunes, un buen comienzo de semana para ti. Es Aileen, lo haces por acá. Y bueno, en esta hora comenzando con el grupo Toro, aquí con África. Vengo a minuticos con Christina Perry, Michael Jackson y también Richard Marx.

0: La nueva Magic 93.9. Qué linda esa canción, ¿verdad? De Christina Perry. Se llama A Thousand Years. Sigue la música ahora por acá. Llega del 83, Michael Jackson.
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La nueva Magic 93.9 con tu favorita siempre, perfecta para escuchar en el trabajo. Aquí llega música de Cutting Crew del año 86, una canción muy linda. Y bueno, en minuticos también vas a escuchar a Mariah Carey, Madonna y...

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La nueva Magic 93.9. 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

0: La nueva Magic 93.9 con tu favorita siempre, perfecta para escuchar en el trabajo, y estamos muy emocionados con el iHeartRadio Fiesta Latina, que de verdad viene increíble este año, y tú vas a poder estar ahí con un acompañante, el concierto, el hotel, la transportación incluida. 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

0: La nueva Magic 93.9 con tu favorita siempre, perfecta para escuchar ahí en el trabajo. Y bueno, siempre conectadita por acá, muy agradecida de poder saber de ti a través de la aplicación de iHeartRadio.
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La nueva Magic 93.9 con tu favorita siempre. Perfecto para escuchar en el trabajo. Y bueno, por acá tú sabes que estoy siempre conectada con la aplicación de iHeartRadio, recibiendo tu saludo, pero ahora por ahí vas a tener la oportunidad de participar para llevarte boletos para Drown to Life, The Cirque du Soleil y Disney, para que estés en Disney Springs. Así que déjame tu mensaje en el talkback. 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

La nueva Magic 93.9 sonando tus favoritas de siempre, la estación perfecta para escuchar en el trabajo. Soy Tony Vargas, buenas tardes, feliz lunes, hay que ver lo positivo, ¿ok? Dos corridas de Michael Jackson ahora en el cafecito 305 de hoy.

La nueva Magic 93.9 sonando tus favoritas de siempre, la estación perfecta para escuchar en el trabajo. Buenas tardes, soy Tony Vargas y son dos corridas del rey del pop Michael Jackson. Ahora en el cafecito Trio 5 de hoy, traído a ti por Doral Volkswagen, donde siempre pagas menos.

La nueva Magic 93.9 sonando tus favoritas de siempre, la estación perfecta para escuchar en el trabajo. Soy Tony Vargas. Que tengas un buen lunes. Suena ahora música de Bruno Mars, Grenade.

Magic 93.9, sonando tus favoritas de siempre, la estación perfecta para escuchar en el trabajo con música para pasarla bien. Soy Tony Vargas, casi bailando lambadas aquí yo, ¿verdad? Pero me queda también la lambada igualito, me queda que la Macarena. No sé ninguna de las dos, ni una me sale.

Magic 93.9, sonando tus favoritas de siempre y perfecta para escuchar en el trabajo. Soy Tony Vargas. 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Bájala, cuéntame por qué tú y tu familia merecen ir allá, ¿ok? Whitney Houston ahora.

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La nueva Magic 93.9 sonando tus favoritas de siempre, la estación perfecta para escuchar en el trabajo. No me acostumbro a ver a la Madonna del 2026. Se ha hecho todas las cirugías habidas y por haber, tiene cero expresiones faciales en la cara. Debió haber envejecido como Cher, ¿verdad? Porque Madonna está en los 60 y tantos. Cher no parece ni que se ha tocado, ¿eh? Pero Madonna, todo lo contrario, se pasó por la maquinita 10 veces.

La nueva Magic 93.9 sonando tus favoritas de siempre, perfecta para escuchar en el trabajo. Soy Tony Vargas. 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Te voy a decir la palabra clave de la hora para que participes, ¿ok? Pendiente. Ahora suena música de Pink.

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1: En junio 8 del año 1985, esta era la canción número 1 en los Estados Unidos. Tears for Fears, Everybody Wants to Rule the World, de la nueva Magic 93.9. Con tus favoritas de siempre y perfecta para escuchar en el trabajo.

La nueva Magic 93.9, sonando tus favoritas de siempre, perfecta para escuchar en el trabajo y acompañándote de regreso a casa en otra tarde de Miami, ¿verdad? El estilo de nosotros, mucho tráfico, lluvia, no lluvia, accidentes en la calle, suavecito por ahí, vamos.

La nueva Magic 93.9 sonando tus favoritas de siempre, la estación perfecta para escuchar en el trabajo. Cero comerciales ahora y acompañándote de regreso a casa con el soundtrack de tu vida. 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

La nueva Magic 93.9 sonando tus favoritas de siempre, la estación perfecta para escuchar en el trabajo. Soy Tony Vargas. 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Suena ahora. Rock set.

La nueva Magic 93.9 sonando tus favoritas de siempre, la estación perfecta para escuchar en el trabajo. Yo soy Tony Vargas, solo la mejor variedad de música de los 80, de los 90 en inglés y en español, desde Luis Miguel hasta The Police, que suena ahora. Every breath you take. No me sale eso. My English. Every breath you take. Tengo que decirlo suavecito. Every

La nueva Magic 93.9 sonando tus favoritas de siempre. La estación perfecta para escuchar en el trabajo con música para pasarla bien. Soy Tony Vargas y suena Steve Winwood, Higher Love.

9 sonando tus favoritas de siempre, la estación perfecta para escuchar en el trabajo. Soy Tony Vargas. 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

de siempre, la estación perfecta para escuchar en el trabajo. Soy Tony Vargas. Buenas tardes. Feliz lunes. Otra semanita comenzamos, ¿verdad? Con actitud positiva. Sonándote así ahora.

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Así te acompaña la nueva Magic 93.9 con tus favoritos de siempre. Perfecto para escuchar en el trabajo. ¿Cómo pasaron el fin de semana? Intenso, ¿no? Aunque mucha gente dijo que por lo menos la Fórmula 1, el premio, el Gran Premio de España en Madrid, y que había sido como medio aburrido, no sé. Son los comentarios que aparecen. ¿Tú qué piensas? Bueno, para comunicarnos puede ser a través de Instagram, arroba Santiago Duarte, arroba 939 Miami, el Instagram de Magic. O si no, por supuesto que nuestro iHeartRadio app, que te invito a que bajes porque es la mejor manera de comunicarnos directo a través del TalkBack, dejando mensaje y además estar pendiente de nuestros concursos y promociones que te vienen con un montón de sorpresas. Así que ya lo sabes, el iHeartRadio app. Esto es de Phil Collins.

La nueva Magic 93.9 con tus favoritos de siempre, perfecto para escuchar en el trabajo. Bueno, sin duda, el regreso de Celine Dion ha sido la noticia trending a los escenarios con su primer concierto completo en 6 años. Bien por Celine Dion, qué bueno. Seguimos clásico ahora sonando al fondo de Cool and the Gang.

Esta es la nueva Magic 93.9, son tus favoritas de siempre, perfecta para escuchar en el trabajo, acompañándote a ti que estás esperando a los pasajeros ahí haciendo Uber cerca del aeropuerto, con la lluvia y todo, ¿no? Taylor Dane.

0: Sí, la nueva Magic 93.9 con tus favoritas de siempre, perfecto para escuchar en el trabajo. Clásicos de los 80 y de los 90.
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